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2: Ustedes saben que Lucía y yo nos hemos nacido en Buenos Aires y nos hemos... Hay algunos ahí. Y nos hemos creado en un barrio muy bonito que se llama Villa Urquiza. Es un barrio de casitas muy bajas. Y recuerdo de nuestra infancia es cuando ella y yo con algún grupo de amigos siempre envidiábamos a una mujer, porque pensábamos que tenía todo. Tenía la casa más grande, la más costosa. Tenía una pareja a quien ella quería profundamente. Y pensábamos que era completamente feliz, sin darnos cuenta que empezó a enfermarse de tanto querer, de ese sentimiento tan difícil de controlar que son los celos. Y los celos empezaron a hacerle ver fantasmas, cosas que no existían. Y se quedó sola un día, mal vestida, por las calles, un poco loca. Y le compusimos esta canción, que como digo siempre supera a la fantasía y que lleva el título de ella, como la llamábamos todos, la dueña de la noche.

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0: 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Buricao. Guarania desde el sueño. José Asunción Flores, nacido en Asunción, barrio Chacarita, el 27 de agosto de 1904, había consolidado a fines de la década de 1920 la guarania, una forma musical que expresa con mayor precisión el espíritu nostálgico de nuestro pueblo. Jejuí, Keras, Arribeño Oresal, Ñasaindupe, India, Parambiderá. Y otras composiciones testimonian que el esquivo camino que buscaba el joven músico ya no formaba parte de una quimera. Flores cumplía con sus obligaciones en la banda de policía, estudiaba, componía vigorosamente, actuaba en algunos lugares nocturnos de la época y también se entregaba a la bohemia. Su violín le acompañaba en las serenatas. Mombrumbrú, ojo miba. Solía ir lejos a cantar con sus amigos. Una madrugada, o quizá ya había amanecido, José Asunción volvía de una farra, cansado, con sueño. Hacía calor. Era en verano, tal vez. Cerca de la Recoleta se detuvo a orillas del arroyo Muricao. Su significado tal vez sea Muricaroga, apocopado, así como Tupao, Tupá-roga. Algunos sostienen que era el cauce preferido de las mulas que estiraban los carritos de Asunción, que entonces corría claro y transparente. Añenónico peuicui monotiari, sepuicueo y quepeupe, ajesape sauce en acao jirocu, pequininia ptepe agendu sirñee. Me acosté sobre la arena clara. Mis pies tocaban el agua. Ante mis ojos bailaban las hojas del sauce. En medio del silencio, escuché la voz del arroyuelo. Le contó una vez a su amigo Víctor Montórfano, poeta nacido en 1909 en Asunción, fallecido en 1974, que desde el inicio de sus sueños la había acompañado. Pe'y cristalina asu, hañandú, huiracuerañe'e vaga peimeno guaysa. El agua era límpida. Sentí el canto de los pájaros como si hubiese estado en el paraíso. Le siguió contando, según recuerda el músico Osvaldo Benítez Montórfano Pérez, Momper, hijo del poeta, en base a cuyo testimonio se elabora este relato. Un rato después, en medio de esa maravilla que su sensibilidad de artista captaba, quedó profundamente dormido. Un perro anónimo, como para cuidarlo, se ubicó junto a él. En sueños, Flores tuvo lo que llamó una anunciación. Estaba en medio de un bosque donde plantas, animales y hombres vivían en armonía. No había conflictos entre ellos, a pesar de ser diferentes. Unos minutos después, molestado por algo que le clavaba en la espalda, se despertó y halló que una rama puntiaguda era la que le había cortado su paseo en ese reino encantado. El can, a cuyos congéneres amó entrañablemente, como habiendo cumplido su misión, se retiró. Cuando se levantó y se sacudió el polvo, con los pies todavía húmedos, en su mente ya se deslizaba los primeros compases de su guarania Buricao. La melodía cobró cuerpo y el arroyo desplazó su voz en los instrumentos que le daban una nueva y extraña vida. Su belleza provocaba asombro y embeleso. Nota a nota, aquella vivencia casual encontraba en las notas el molde adecuado para volverse perpetua. No tuvo letra durante mucho tiempo. De Flores, ayer urecen on debe con todo respeto peteimbae. Flores, con todo respeto quiero pedirte una cosa. Le dijo una vez Víctor Montórfano, como firmaba el autor, cuyo nombre completo era en realidad Víctor Benítez Montórfano. Su amigo Víctor, así le llamaba José Asunción. Va, epicore hipotami. Ereca tu cheve. Víctor, mi amigo, dime lo que quieres. A hipotare autoriza cheve la letra de Muricao. Quiero que me autorices a hacer la letra de Muricao. Landere ya povango o impona mantebana. Lo tuyo tiene que estar indudablemente bien, le replicó el maestro. Su amigo, el poeta, le traía ya la copia de su poema. Con la autorización que le otorgaba, letra y música convivirían para ser solo una, ya que las palabras concordaban con lo que José Asunción Flores le había relatado a Víctor Montórfano. Flores reposa hoy a la vera del cauce que le inspirara. Dormido, pero a la vez despierto, recrea incesantemente su obra. El poeta Félix de Guarania, en el diario Última Hora, en presencia de Gilberto Rivarola y Francisco Britos, relató otra versión del nacimiento de la idea de crear Muricao. Dijo que el propio Flores le había dado otra explicación. Unos cachorrillos fumaban a escondidas a orillas del arroyo Muricao. Era un yepitayere. Vino la policía y cada quien se refugió donde pudo. José Asunción se escondió y quedó dormido. En sueños vio que de un helecho humeante salían unos indígenas. Al despertarse mentalmente comenzó a delinear la melodía de lo que sería el poema sinfónico Muricao. La composición está dedicada a José de la Cruz Franco. En esa misma conversación, Gilberto Rivarola recordó que pasando José Asunción por cerca de la Recoleta, veía abierta una farmacia en la que siempre había gente de condición humilde. Preguntó por qué. Le contestaron que el dueño era muy generoso y repartía medicamentos gratis. El artista, admirado por esa actitud de generosidad, le dedicó su obra, sin conocerlo personalmente. Así de grande era su corazón.
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2: Buen día, buen día, buen día a toda la gran audiencia de la 101.1 Radio Maracayú FM, a todos los que nos acompañan a través del aplicativo, a través de Facebook, en TV Online.

0: está central. Pero toda la semana ya es fiesta, ya a la gente compartiendo, disfrutando, montando los stands, y algunos tractores ya también van a estar practicando a partir de hoy, a partir de mañana. Todo, fiesta total ya aquí en General Díaz, kilómetro 42, décima octava edición de la Fiesta del Colono. Sí, señores, empieza con todo. Bueno, hoy miércoles 5 de agosto del año 2026.
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0: Bien, la temperatura actual es de 17 grados, la sensación térmica también 17 grados, cielo despejado. El cielo estará principalmente despejado, una temperatura máxima de 26 grados en un día húmedo. Viento soplando a 7 kilómetros por hora, humedad del 99%. Hay mucha humedad, eso sí, ¿eh? La visibilidad normal 20 kilómetros según este informe. Pero estaba viendo que hay mucha nubosidad todavía. Seguro hay cerrazón y para manejar hay que cuidar mucho, la gente, hay que cuidar mucho. A la hora de manejar, hay parte todavía en el tramo de la ruta Paraguay 21 que todavía no se pintó, entonces está peligrosísimo y peor todavía cuando hay neblinas. Es muy peligroso, hay que cuidarse mucho, ¿eh? Bueno, vamos al pronóstico extendido para estos 3 días. Para hoy, fresco a cálido, cielo mayormente nublado, vientos del noreste, lluvias dispersas, con ocasionales tormentas eléctricas. La temperatura va a subir a 26 grados. Para el jueves, y hay aviso meteorológico, enseguida vamos a leer, ¿eh? Fresco a cálido, cielo mayormente nublado, vientos moderados del norte, luego variables, lluvias dispersas. 18 va a ser la mínima, 27 la máxima en cuanto a la temperatura. El viernes 7 de agosto, comienzo oficialmente de la Fiesta del Colono. Fresco, cielo mayormente nublado, vientos moderados del sur, lluvias dispersas con ocasionales tormentas eléctricas. 16 la mínima, 19 va a ser la máxima en cuanto a la temperatura. Y bueno, señores, aquí en nuestro especial de la mañana, a través de la 101.1 Radio Maracayú FM, para seguir acompañando a todos los que están escuchando la radio desde varios lugares de nuestro territorio. Y a seguir, sí, señores, hoy día miércoles 5 de agosto, escuchamos buena música paraguaya.

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1: Bueno, pasaron ya 30 minutos de la hora 6 de la mañana, 6:30 minutos. Hoy miércoles 5 de agosto del año 2026. Así ya acompañando a cada uno de ustedes, a todos los que están en sintonía. Para lo que ven en Facebook, aquí están los cartones del gran bingo de la fiesta del colono. Sí, señores. El primer premio va a ser una moto Dakar 150 para el primer sorteo. El segundo sorteo, una moto GTR 150 centímetros cúbicos. Tercer sorteo, 5 millones de guaraníes. Cuarto sorteo, 5 millones de guaraníes. Quinto sorteo, una TV de 65 pulgadas. El precio del cartón, solo 50 mil guaraníes para tener doble chance de ganar. Sorteo totalmente computarizado. A comprar, señores. En varios lugares ya están a la venta. También aquí en radio tenemos para la venta. A comprar, está la planilla de en donde se colocan los nombres, número de cédula, dirección, teléfono, para que te llamen en el día del sorteo si te ganas y no estás en la fiesta. Sí, es totalmente computarizado. Podés jugar, ganar y luego venir a retirar tu premio si es que no estás en la fiesta. Bueno, a comprar. Empezó con todo el tema de la fiesta del colono aquí en General Díaz, kilómetro 42. Hoy día ya con el camino de todo tiempo, la ruta asfaltada prácticamente terminado, solo le falta la pintura en esta parte, porque al llegar, hasta llegar a General Díaz, ya está pintadísimo. El tramo 2 es el que falta todavía, porque todavía no se terminó debido a algunas gestiones que se están realizando todavía por el tema de propiedades en donde cruza la ruta asfaltada. Pero ya después prácticamente el 90% terminado. Bueno, 32 minutos, pasaron ya de la hora 6 de la mañana, 6:32. Enseguida vamos a ir con la tapa de los diarios, con el efemérides, gracias al compañero Luis Manuel Argüello Dúo de la capital del país. Enseguida más. Estos y mucho más, también las noticias, aquí en nuestro especial de la mañana. A René Antonio Morínigo Penayo, a la tía Antonia en Mingaguazú, kilómetro 18, en sintonía de la programación. También ahí los muchachos en San Ignacio Autopartes, saludo súper especial. Y en la ciudad de Barrero está Mirta Galeano también viéndonos, escuchándonos. Saludo súper, súper especial. Una mujer muy trabajadora ahí ya en su lugar de trabajo y escuchando Radio Maracayú FM 101.1. Saludo súper, súper especial. Bueno, 33 minutos pasaron ya de la hora 6 de la mañana. Vamos a escuchar a los ídolos de Piribebuy con Zeta Puen y Huacaná.

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1: 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Saludo súper, súper especial ahí a toda la familia. 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El diario 660M en su tapa habla: hoy Paraguay y Estados Unidos sellan acuerdo para impulsar cooperación nuclear civil. Millonario asalto en Ciudad del Este, roban celulares por $400,000. Fiscalía imputa ex titulares del IPS por presunto desfalco de 61,000 millones de guaraníes. Tregua de camioneros habilita nueva fase de circulación en el puente de la Integración. Caso Tallí, Miguel Prieto irá a juicio oral por presuntas compras simuladas, dice en la información del diario 660 AM en su tapa. Bueno, señores, seguimos con ustedes aquí en el especial de la mañana. Enseguida vamos a seguir con la tapa de los diarios. Enseguida más para compartir con ustedes aquí en nuestro especial de la mañana.

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1: Bueno, escuchábamos la última letra aquí en nuestro especial de la mañana. 43 minutos pasaron ya de la hora 6 de la mañana, hoy miércoles 5 de agosto del año 2026. Saludos súper especial a todos los que están en sintonía del programa desde varios lugares de nuestro territorio. Por ahí a Angelina González. Buen día, dice Angelina, ¿eh? Saludos súper, súper especial. Gracias por estar en sintonía. Y vamos a seguir con la tapa de los diarios, a ver qué nos dice el diario Vea, de nuestro amigo Rubén, de revista Vea. Hernandarias tendrá nuevo centro de diagnóstico con 90% de avance y guaraníes 375 mil millones de inversión. El nuevo centro del Hospital Distrital contará con resonancia magnética, tomografía y mamografía digital, beneficiando a pacientes de todo Alto Paraná. Voto en casa para las elecciones de octubre. La justicia electoral llevará mesas internas a los hogares de personas con discapacidad severa o movilidad reducida dentro del plan Voto Accesible. Guairá impulsa su turismo local, nuevas posadas turísticas se suman al programa nacional. En general Eugenio Agaray, doctor Botrel y Paso Yobay, fortaleciendo la economía y el turismo regional. Hay lindísimos, lindísimos lugares para visitar en la cordillera. Sí, señores. Lindísimos, lindísimos lugares. El Guairá también tiene lindísimos, hermosísimos lugares. Guairá, cordillera. Yo digo que para ir de vacaciones no hay necesidad de pasar la frontera. En nuestro país tenemos muchísimos y hermosísimos lugares para visitar. Así es. Bueno, seguimos, señores, en el especial de la mañana. Estamos en el bloque de la tapa de los diarios para compartir con ustedes también y acompañar de esta forma a todos los que están en sintonía, a todos los que están en casa, en los lugares de trabajo, estén donde estén. Saludos súper, súper especial y gracias por acompañarnos, por estar con nosotros en la 101.1 Radio Maracayú FM. Seguimos luego con más tapa de diarios.

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2: Bueno, pasaron ya 48 minutos de la hora 6 de la mañana, 6:48. Ahí al profesor Carlos Peralta, saludo súper, súper especial, gran amigo en sintonía de la programación. Escuchando Radio Maracayo FM. ¿Puedo decir o no puedo decir, Peralta? ¿Puedo? No, lo que pasa es que estoy contento y quiero que sea el presidente del Club General Díaz. Sí. Así nomás, ¿verdad? Bueno, ahí está el profesor Carlos Antonio Peralta Rodríguez en sintonía del programa. Sí, a su señora madre, a la señora Justina Rodríguez también, saludo súper especial, oyente fiel de Radio Maracayú FM. Carlos Marloquín, Ñanemba ETT, hey Carlitos, Sí, saludos súper, súper especial, ahí también en sintonía del programa. Gracias por acompañarnos, por estar con nosotros. Y se decidió ayer la Comisión Directiva de la Liga Deportiva del Norte, en conjunto con la Comisión Directiva de Itacre, de la Liga Itacre de Deportes. Sí, se decidió postergar el partido que se tenía que jugar este domingo, por el encuentro que se tenía que jugar este domingo por el Campeonato Nacional de Interligas. Se tenía que jugar este domingo entre Liga Deportiva del Norte y la selección Liga Itacre de Deportes. Pero todos sabemos que tenemos nuestra fiesta, la más grande de la zona norte del Alto Paraná, en General Díaz, kilómetro 42, la gran fiesta del colono. Entonces, se decidió, y por mutuo acuerdo, ya que también Itacurí tiene su fiesta patronal hasta el día martes, empezando el fin de semana también. Entonces, se decidió entre ambas selecciones jugar este encuentro el 12 de agosto, el día miércoles 12 de agosto, la próxima semana. La categoría sub-16 a las 16 horas y la categoría primera a las 19 horas. Así es que, ya que las dos selecciones están con sus grandes fiestas, entonces se tomó esta decisión de común acuerdo y se va a estar jugando el miércoles 12 de agosto estos encuentros. La selección de la Liga Deportiva del Norte va a recibir a la selección de la Liga Itacre de Deportes. Bueno, seguimos, señores, en el especial de la mañana a través de la 101.1 Radio Maracayú FM, acompañando a todos los que están en sintonía, y a nuestro amigo Rubén de Revista Bea, del diario Bea también, saludo súper especial y gracias por el material que nos envía siempre también para compartir con toda la gran audiencia de la 101.1 Radio Maracayú FM. Enseguida nos van a hacer llegar la tapa de los diarios, no llegaron todo todavía, por eso que estoy con otros temas. Hoy vamos a hablar justicia electoral, inicia divulgación de máquinas de voto y prueba de programa voto en casa. Paraguay y Estados Unidos sellan histórico acuerdo para impulsar la energía nuclear civil. Trump afirmó que el estrecho de Hormuz reabrirá muy pronto, dice la noticia, y ojalá que sea cierto, porque de nuevo subiendo el precio de los combustibles, de nuevo sufriendo el bolsillo de la gente, ojalá se solucione este serio problema y de nuevo tengamos combustibles a precios bajos. ¿Verdad que sí? Bueno, 53 minutos pasaron ya de la hora 6 de la mañana.

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1: 8 minutos, pasaron ya de la hora 7 de la mañana, 7:08. Hay mucho cerrazón, hay que cuidar mucho, a la hora de manejar hay que cuidar mucho. La visibilidad está muy reducida por el cerrazón que tenemos a esta hora de la mañana y se torna peligrosísimo para el manejo de vehículos. Sí, señores, está muy peligroso. A cuidarse y a cuidarse muchísimo. Sí, señores. Bueno, a ver, vamos a la tapa de los diarios. 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El diario La Nación en su tapa habla, suspenden una licitación express de Estigarribia en Central. Aliana y Rubio ratifican alianza estratégica entre ambos países. Caso Tallí, el cerco se va estrechando sobre Prieto, ex colaboradores admiten hecho de corrupción en el este, dice. Fiscalía, IPS, imputación y prisión a 9 exfuncionarios. Paraguay y Estados Unidos sellan un convenio sobre energía nuclear. El pago de deudas permitirá equilibrar presupuestos. Una nueva encuesta consolida ventaja de Camilo en Asunción, dice también La Nación en su tapa. El diario ADN habla, 3 cómplices de Prieto admiten robo y zafan del juicio. Bancada de HC analiza mecanismo para evitar aumentos injustificados. Precio del combustible impactan en la canasta familiar. El líder de la bancada de Honor Colorado en el Senado, Natalicio Chase, confirmó que el oficialismo analiza una eventual intervención política si persisten aumentos injustificados en los combustibles privados. Señaló que el tema ya fue debatido en mesa directiva por su impacto en la canasta familiar y admitió que podrían impulsarse mecanismos de regulación. Aliana reafirma alianza con Estados Unidos en Washington. Imputaron a 2 ex titulares de IPS y piden su prisión, dice. Asegurados marchan por mejoras en IPS de Ciudad del Este. Encuesta de Grau también ratifica amplia ventaja de Camilo en Asunción, dice en la noticia, en la tapa de este diario. Vamos con el diario La Tribuna. Vicente Bataglia habría causado un perjuicio de 53 mil millones al IPS. Estados Unidos abre cooperación nuclear con Paraguay. Miguel Prieto va a juicio por el caso de la firma Tallí y el presunto desvío de fondos. Informe ubica a nuestro país entre las naciones con menos riesgo de toda la región, dice también La Tribuna en su tapa. El diario 5 Días lanzan innovadora propuesta de inversión inmobiliario. Gobierno admite que no podrá cumplir la meta fiscal hasta el 2027, dice 5 Días en su tapa. El Heraldo paraguayo, la carne bovina lidera las exportaciones paraguayas, dice. Paraguay fortalece su mercado laboral con más empleos. Inversiones proyectan la instalación de un frigorífico en San Pedro, dice también la tapa de este diario. Vamos con IP, Agencia de Información Paraguaya. Ejecutivo pedirá elevar déficit fiscal para cancelar deudas pendientes en el 2027. Previsión es retornar en el 2028 al 15% establecidos en Ley de Responsabilidad Fiscal. Peña ratifica impulso a transformación integral del campo. Lanzan Foro Asunción 500 años para proyectar la revitalización de la capital. Paraguay y Estados Unidos acuerdan cooperación estratégica en materia nuclear civil. Bueno, a ver, Minna brindó más de 17.000 servicios a niños y adolescentes en situación de calles, dice también IP, Agencia de Información Paraguaya, en su tapa. Seguimos, señores, enseguida vamos a ir desarrollando las noticias.

0: Fue a Guapuyamba, Eponaco, Poyas, Poapupe, Paz y Bienes del 5 de agosto. En 1917 nació en Escobar Emigdio Ayala Báez. En 1948, con Eladio Martínez y Albino Quiñones, concurrieron a las Olimpiadas de Londres para suplir la ausencia paraguaya en lo deportivo. En esta travesía escribiría junto a Martínez Oración a mi amada, una de las canciones de amor más populares del Paraguay. Así, Trío Olímpico se presentó con suceso en programas especiales de la BBC de Londres, cantando ante las delegaciones deportivas del mundo en la célebre Universidad de Oxford y ante la propia familia real británica. Emigdio Ayala Báez falleció en 1993. 5 de agosto de 1983, en un fatal accidente de tránsito, fallecía el cantante Óscar Barreto Aguayo, conocido como el Monarca de la Zarzuela. En su larga carrera profesional cantó en más de 21 zarzuelas. Óscar Barreto Aguayo nació en 1934. 5 de agosto en la Argentina es Día del Montañista, en Brasil Día de la Salud. En República Dominicana es aniversario de Santo Domingo. Santo Domingo, la capital, fue fundada en 1496 por Bartolomé Colón, hermano de Cristóbal. Fue la primera ciudad europea permanente en América. Capital de República Dominicana, Santo Domingo. 5 de agosto, festividad de San Abel, Casiano, Emigdio, Osvaldo, las Santas, Margarita, Nona y Vírgenes de las Nieves y de los Remedios. La frase es del fundador de los Juegos Olímpicos Modernos, que nació en 1863 y falleció en 1937. Me refiero a Pierre de Coubertin. Él dijo: el esfuerzo y la dedicación son fundamentales para el éxito en cualquier ámbito. Efeméride 5 de agosto, Peguapu, Aguapu, Jamba, Eponame. Con paz y bien, Argüello Duoñe M.
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1: 33 minutos pasaron ya de la hora 7 de la mañana, 7:33. Hoy miércoles 5 de agosto del año 2026. Acompañando a cada uno de ustedes, a todos los que están en sintonía, desde varios lugares de nuestro territorio.
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1: Bien, la temperatura actual es de 17 grados, sensación térmica de igual forma. El cielo estará principalmente despejado, con una temperatura máxima de 26 grados en un día húmedo. Alguien está llamando, que no les moleste, por favor. A ver, viento soplando a 7 kilómetros por hora, humedad del 100%. Y hay mucha nubosidad. La visibilidad está muy reducida, hay que cuidar para manejar, señores. Hay que cuidar mucho para manejar su vehículo a esta hora de la mañana porque prácticamente no se ve nada. Sí, señores. Bueno, vamos al pronóstico extendido que nos indica la Dirección Nacional de Meteorología. Hay aviso meteorológico, atención, que se emitió a las 5:52 horas de la mañana. Sistema de tormentas continúan afectando la zona de cobertura, por lo que no se descarta que ocasionara fenómenos de tiempo severo de manera muy puntual durante las primeras horas de la mañana de hoy miércoles. Zona de cobertura centro y este de la región occidental y noreste de la oriental. Departamentos afectados, noreste de Concepción, norte de Presidente Hayes, centro y sur de Alto Paraguay, sureste de Boquerón. Vamos al pronóstico extendido entonces, que nos indica la Dirección Nacional de Meteorología para estos tres días. Hoy fresco a cálido, cielo mayormente nublado y vientos del noreste, lluvias dispersas con ocasionales tormentas eléctricas. La temperatura va a subir a 26 grados. Para el jueves, fresco a cálido, cielo mayormente nublado, vientos moderados del norte, luego variables, lluvias dispersas. Mínima 18, máxima 27 grados va a ser la temperatura el jueves. Atención al viernes, el comienzo de la fiesta del colono. Fresco, cielo mayormente nublado, vientos moderados del sur, lluvias dispersas con ocasionales tormentas eléctricas. Mínima 16, máxima 19 grados va a ser la temperatura. Y bueno, señores, seguimos en el especial de la mañana a través de la 101.1 Radio Maracayú FM. 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Seguimos, señores, en el especial de la mañana a través de la 101.1 Radio Baracayú FM. Enseguida más vamos a ir con las noticias aquí en nuestro especial de la mañana. Se viene con todo la fiesta del colono, la gran fiesta. De hecho, ya empezó porque la gente ya están trabajando para el montaje de los stands. Ahí ya compartiendo con asaditos, cervecita bien helada, en buena música, compartiendo ya desde el lunes pasado. Ya la gente está trabajando en el predio en donde se va a estar realizando la gran fiesta del colono. Y el domingo se va a estar jugando el gran bingo. El primer premio va a ser un Dakar 150, una moto Dakar 150, hermosísima motocicleta. El segundo premio, una GTR 150 centímetros cúbicos. Tercer premio, 5 millones de guaraníes. Cuarto premio, 5 millones de guaraníes. Quinto premio, un TV de 65 pulgadas. Solamente 50 mil guaraníes vas a invertir para tener doble chance de ganar. Sorteo totalmente computarizado. Y el domingo la programación está de la siguiente forma: 12 horas almuerzo, espeto y ensaladas. 14 horas gran bingo con fabulosos premios. 19 horas mate baile con banda Seduzao. Ahí está entonces el programa para el domingo, pero desde el viernes, ya con todo. Y el espacio de la municipalidad, ahí vamos a estar con todo también para la presentación de los artistas en la noche del viernes para la gran fiesta del colono. 39 minutos pasaron ya de la hora 7 de la mañana.

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1: 41 minutos pasaron ya de la hora 7 de la mañana. 7:41. ¿Cómo les quiero mostrar la belleza que tengo aquí en cabina en la mañana de hoy, Sí. Cristiane, vení enfrente a la cámara que te vean la gente. Acá vení. Fíjense. ¿Ah? La gente se fija.
2: ¡Bon día!
1: Ahí está.
2: Pero dice que falei alguna vez en la radio.
1: Para decir que habló alguna vez en la radio, dice, para aquellos que no entienden portugués, Imagínense la belleza que tengo acá, Bueno, vamos, después vamos a acercar más la silla ahí, porque yo le estoy cubriendo otra vez ahí. Sí, a nuestra amiga Cristiane, quien tiene también para la venta los cartones del gran bingo de la fiesta del colono, ¿verdad, Cristiane? Sí, tiene también para la venta. Se llegó para tomar mate conmigo porque dice, estaba viendo tu transmisión, estaba tan solo que voy a ir a servir el mate ahí. Bueno, ahí está. Miren, qué envidia, ¿verdad? Bueno, señoras, señores, seguimos con ustedes. 43 minutos pasaron ya de la hora 7 de la mañana. Para acompañarles a cada uno de los que están en sintonía desde varios lugares de nuestro territorio. Enseguida hablamos de estos. Justicia Electoral inicia divulgación de máquinas de voto y prueba de programa Voto en Casa. Otro de los informes, Paraguay y Estados Unidos sellan histórico acuerdo para impulsar la energía nuclear civil. Y Donald Trump afirmó que el Estrecho de Hormuz reabrirá muy pronto y ojalá que se reabra para que se detenga la suba del precio en los combustibles, que está realmente fuerte ahora, Está muy alto el precio de los combustibles. Ojalá que se solucione este serio problema para que se reduzca nuevamente. 44 minutos pasaron ya de la hora 7 de la mañana.

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1: Bueno, 50 minutos pasaron ya de la hora 7 de la mañana, 7 con 50 minutos en todo el territorio nacional. Justicia Electoral inicia divulgación de máquinas de voto y prueba de programa Voto en Casa, dice la noticia que presentamos gracias a la escribanía Arévalo Avezada de Cruz de San Alberto. La Justicia Electoral pone a disposición de la ciudadanía las máquinas de votación para practicar y conocer el funcionamiento del voto electrónico que será utilizado para las elecciones municipales del domingo 4 de octubre del 2026 con el fin de promover la participación ciudadana y el fortalecimiento de la democracia. Garantizando elecciones transparentes, el Centro de Información, Documentación y Educación Electoral comunicó que las máquinas de votación estarán instaladas en las estaciones de buses de Asunción, terminal de ómnibus, plazas, supermercados, parques, despensas, shoppings, instituciones públicas y espacios de alta concurrencia. Voto en Casa. La Justicia Electoral, a través de la Dirección de Derechos Humanos, dio inicio a las labores de simulación de recorrido que se realizarán durante las próximas elecciones municipales. Estas tareas exploratorias se llevarán a cabo con el propósito de reconocer el trayecto e identificar el domicilio de los electores beneficiados por el programa Voto Accesible en su movilidad Voto en Casa, a fin de medir el tiempo y efectuar los cálculos o ajustes necesarios para la jornada electoral con los nexos asignados titulares y suplentes. Bueno, ahí está entonces, un total de 608 electores de Asunción, Capiatá, Fernando de la Mora, Lambaré, Luque, Mariano Roque Alonso, Ñembú, San Lorenzo y Villa Elisa, Coronel Oviedo, Caguazú, Encarnación, Cambretá, Ciudad del Este, Villalles, San Estanislao, Villarrica, Cazapá, Concepción, también serán beneficiarios con este servicio del Tribunal Superior de Justicia Electoral. Bueno, seguimos, señores, en el especial de la mañana. Paraguay y los Estados Unidos oficializaron un compromiso bilateral mediante la firma de un memorando de entendimiento orientado a fortalecer las capacidades paraguayas en el uso e investigación de las energías nucleares con el fin exclusivamente pacíficos, dice el informe. El presidente de Estados Unidos, Donald Trump, afirmó que un acuerdo para reabrir el Estrecho de Hormuz podría concretarse el miércoles, pero advirtió que advirtió a Irán que sería golpeado muy duramente si las negociaciones fracasan. El Estrecho de Hormuz, estratégica vía marítima en el centro de las tensiones en Oriente Medio, ha sido un punto conflictivo en las negociaciones y es el detonante de las nuevas ofensivas de ambos bandos tras el alto el fuego en abril. Bueno, ojalá se solucione este problema. Ojalá. Todos debemos rezar para eso. Ojalá se solucione. 53 minutos pasaron ya de la hora 7 de la mañana.

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1: 56 minutos pasaron ya de la hora 7 de la mañana. 7:56.
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1: Bueno, el dólar está a 5.940 guaraníes en la compra, a 6.000 guaraníes para la venta. Real, 1.120 guaraníes en la compra, 1.160 guaraníes a la venta. Peso argentino, 3,5 guaraníes en la compra, 3,8 guaraníes a la venta. Euro, 6.800 guaraníes en la compra, 7.200 guaraníes a la venta. Dólar por real, 5,15 en la compra, 5,30 para la venta. Sí, señores, aquí en nuestro especial de la mañana, acompañando a todos los que están en sintonía, a todos los que nos escuchan desde varios lugares de nuestro territorio. ¿Qué hice? Se me fue el tema del de la transmisión de... Se fue de lleno. Bueno, a ver, acompañando a todos los que están en sintonía, a todos los que escuchan la radio desde varios lugares de nuestro territorio. Volvemos otra vez con eso, ¿eh? Bueno, y a todos los que están en casa, en los lugares de trabajo, estén donde estén, les saludamos y agradecemos la preferencia. ¿Qué tenemos por ahí más para compartir con ustedes? Bueno, la invitación para toda la gente ya empezó con todo. Con todo ya empezó la gran fiesta del colono. Sí, señores. Empezó, digo, porque la gente ya empieza a divertirse, a disfrutar, a compartir desde el momento de que se están preparando los stands. Sí, señores. Desde ese momento ya empezó con todo la gran fiesta del colono. Y la programación de la gran fiesta del colono para compartir con ustedes. El viernes 7 de agosto, 10 horas, apertura de la fiesta con la Santa Misa. 14 horas, práctica de corrida de tractores. 18 horas, espacio exclusivo de la municipalidad y festival folclórico. Ahí vamos a estar con todo para la presentación de los artistas. A las 22 horas, show con la banda Capi Ibar. El sábado 8 de agosto, 9 horas, desfile y bendición de maquinarias. 12 horas, almuerzo en los stands. 13:30 horas, corrida de tractores arrancadao. 22 horas, grandioso baile con nuevo estilo. 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Bueno, ahí está entonces el programa para la gran fiesta del colono que se viene con todo, con todo, con todo, ¿eh? 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Bueno, señores, despedimos el bloque de la música paraguaya.

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0: importa, mi vida, porque en el amor la vista es tentación y siempre engaña. 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

0: Tenemos este instrumento aquí que también nos facilita la siembra. Luego se aprieta bien alrededor para que no quede la bolsa de aire que decimos, que también perjudica a la plántula, entonces.
1: El espaciado y el suelo son componentes esenciales, ¿no?, para que la planta tenga un buen desarrollo.
0: Así es. El espaciado que estamos usando aquí es de 15 a 16 centímetros entre plantas, ¿no?, y el sustrato. Nosotros le ponemos los nutrientes necesarios para que la planta se desarrolle, ¿no? Lo que vamos haciendo a medida que va creciendo, ¿no? Vamos cambiando la fertirrigación, ¿no?
1: La fertirrigación permite la aplicación controlada de agua y nutrientes directamente en la raíz de las plantas, que aquí reciben sustrato con fibra de coco y cáscara de arroz.
0: Compramos sustratos ya listos de fábrica, ¿no? Son específicos para esto. Ya vienen listos. Solo los tomamos y los esparcimos dentro de los canales. En este caso, no podemos dejar que falte agua, ¿no? Ahora necesita bastante agua. Como el clima es más templado, más fresco, ¿no? No necesitamos regar tanto. Unas 4 veces al día.
1: El sistema de cultivo también cambió. A diferencia del invernadero anterior, la producción ahora se hace en canales. Luis, observamos entonces en este invernadero donde ya tienen una plantación que optaron por los slabs y aquí por el canal, ¿no? ¿Por qué optaron por este cambio?
0: Entonces, ahí pensamos que la planta queda un poco estrangulada, ¿verdad? A medida que crece la corona, tenemos que ir abriendo el slab, cortando. Y eso requiere mucha mano de obra, ¿no? La mano de obra también para pasar la cinta de goteo es mucho más trabajosa. Y aquí es mucho más fácil. Como se puede ver, la cinta queda suelta y la planta está mucho más aireada. En ese caso también.
1: El tema del manejo, entonces, ¿les facilita el día a día también?
0: Facilita bastante.
1: ¿No es así? Más enfocado en esta cuestión de practicidad y no tanto quizás en el desarrollo de la planta. Esto es porque el sustrato es el mismo tanto dentro del slab como dentro del canal, es lo mismo. Con la siembra concluida, la expectativa ahora es por el desarrollo de las plantas y el inicio de un nuevo ciclo de producción. Pero los planes de la familia Koyama no se detienen ahí. Se está preparando otro invernadero y el cultivo debería ampliarse en 10.000 plantas de fresa más. Ahí lo tiene, ¿verdad, profesor Sells? La familia Koyama comenzó hace poco en la producción de fresas y ya está obteniendo buenos resultados.
2: Eso es muy bueno, ¿cierto? Iniciando una actividad con resultados y ahora están perfeccionando el manejo. Eso es excelente.
3: Muy bien, así entonces explicó un poquito sobre ese sistema, ¿eh?, de crear la plantación en un vertedero, ¿verdad? Invernadero, quiero decir. Bueno, que para nós em português seria viveiro. Vamos trazendo agora a cotação, la cotación del mercado de Chicago. Vamos a saber qué precio nos trae los productos soja, maíz y trigo en este momento. El mercado de Chicago nos informa para hoy tuvimos una apertura de 1149 y el precio continúa estacionado. Eso para la soja, ¿está bien? Base mes de agosto. Y base mes de septiembre, la apertura fue de 1158 y el precio actual es de 1151. Y base mes de noviembre, la apertura fue de 1177 y el precio actual es de 1170. Entonces, el soja ahora base mes de agosto, su precio es 1149 bush. Base mes de septiembre, el precio ahora es de 1151 bush. Y base mes de noviembre, el precio ahora es de 1170 bush. Ya el maíz tuvo una apertura, esto base de mes de septiembre también, ¿está bien? Base mes de septiembre también. Tuvo una apertura de 441 y el precio actual es de 437. Y base mes de diciembre, la apertura fue de 465 y el precio actual es de 460. El trigo también base mes de septiembre y base mes de diciembre. Bueno, el trigo hoy, por ejemplo, ahora, hoy tuvo una apertura de 638, el precio actual ahora es de 639 bush. Y para el mes de diciembre, la apertura fue de 656 y ahora es de 658 bush. Entonces, el trigo ahora está valiendo septiembre vas a facturar tu trigo en septiembre. El precio ahora es de 639 y vas a mes de diciembre. El precio ahora es de 658 bush. Sería entonces las informaciones sobre el mercado de Chicago acá dentro de la noticia rural, Momento Rural y Momento News. Vamos trayendo también ya con secuencia las informaciones sobre el clima.
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3: Bueno, la previsión del tiempo nos dice el siguiente: para hoy tuvimos una mínima de 16 grados y la máxima los 26. Sí, tenemos previsión de lluvia para hoy de entre 3 y 5 milímetros. Para varios puntos de Alto Paraná, Caaguazú y también Canindeyú. Para mañana, mínima 17, máxima 27. Y también tenemos previsión de lluvia entre 8 y 10 milímetros para mañana. Para viernes, la mínima es de 16, la máxima 20 grados Celsius. Entonces, vamos a tener lluvia para el viernes. Por lo menos de 7 a 10 milímetros también puede llover el próximo viernes. Para sábado, mínima de 15, máxima 26 grados. También tenemos entre 7 y 10 milímetros de lluvia para el sábado. Para domingo, la mínima es de 14, la máxima 18 grados Celsius. Tenemos también lluvia para domingo, entre 8 y 10 milímetros también de lluvia para domingo. Entonces, mis queridos oyentes, si nosotros estamos mirando la cara del comportamiento de nuestro tiempo, así medio carrancudo, ¿verdad? Cara cerrado, es porque tenemos sí una buena precipitación de lluvia que puede caer acá, cualquier momento en nuestros departamentos, Alto Paraná, Canindeyú y también Caaguazú. Este fin de semana, la frontera de Paraguay-Brasil estará entonces con esta grande precipitación de lluvia para esta zona fronterística. Los vientos de hoy van a llegar a los 32 kilómetros por hora. Mañana va a llegar a los 51 kilómetros por hora. El viernes va a llegar a 41 kilómetros por hora. Sábado a 44 kilómetros por hora. Y domingo a 35 kilómetros por hora. Sería entonces la velocidad de los vientos que estará soplando no decorrer de esta semana en nuestra zona también. Y así nosotros vamos también ya culminando nuestro cuadro de informaciones del momento rural. Tenemos también ya la cotación de las monedas. Rapidito, acá también ya vamos trayendo la cotación de las monedas. Dólar está siendo comercializado de la siguiente forma. En la compra, 5.935. En la venta, 5.990. El real brasileño en la compra 1135 y en la venta 1160. El dólar real 5 reales y 15 centavos en la compra y 5 reales y 24 centavos en la venta. Euro guaraní 6870 guaraníes en la compra y 7300 guaraníes en la venta. Y el peso argentino 3 guaraníes en la compra y 5 guaraníes en la venta. Serían entonces las informaciones sobre la cotización de las monedas en nuestra región. Ahora sí, vamos pasando entonces del sector de las noticias rurales para los cotidianos de hoy.
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Así es, bueno, saliendo de los informes que está vinculado con la agricultura, ahora nosotros vamos para las noticias que son cotidianas de los asuntos sociales a nivel nacional y también internacional. En ese caso, nosotros tenemos acá una materia que va a hablar un poquito sobre los gastos de la salud, ¿verdad? Salud gasta por lo menos 130 mil dólares. Millones de dólares, ¿eh? Salud gasta por lo menos 130 mil dólares.

0: Cámara de Senadores están analizando un proyecto de ley que plantea reglamentar estos recursos legales.
1: Tenemos que seguir trabajando, seguir ordenando estos amparos, porque si no, también de alguna otra manera vamos a destinar gran parte del presupuesto para los amparos y vamos a dejar de comprar a lo mejor medicamentos básicos como insulina, paracetamol, que son medicamentos esenciales y básicos para la población en general también. 130 millones de dólares al año es aproximadamente el presupuesto que destinamos a amparos por año. Nosotros establecimos dentro del Ministerio de Salud Pública un sistema de control, tenemos una comisión que analiza cada uno de los amparos. Con eso pudimos lograr una disminución de un 7, un 8%. O sea, el 2025 nosotros tuvimos 1.500 amparos.
2: Muy bien, así entonces habló sobre el tema de los gastos nacionales con la salud acá en nuestro país. Vamos ahora para otra materia también donde habla acá que Hugo Xavier se entregó a la justicia, ¿verdad? Y bueno, todo el país ya sabe sus deudas con la justicia, ¿verdad? Por desvío de dinero. Y ahora nosotros tenemos una materia que va a hablar un poquito sobre su presentación y se entregó entonces a la justicia para estar a las órdenes de la justicia paraguaya.
3: La condena quedó firme, recordemos, a 10 años por lesión de confianza, por el desvío de unos 5 mil millones de guaraníes que debían ser utilizados para la reactivación económica tras la pandemia de COVID-19. Esto fue desviado y es por eso que el exgobernador del Departamento Central y su jefe de gabinete fueron condenados a 10 años. Después de tantas medidas alternativas, un juez dispuso que esta condena quede firme, por ende se libra esta orden de captura contra Hugo Xavier González, que se presentó el día de hoy cerca de las 7 de la mañana solo al Departamento Judicial de la Policía Nacional, en donde se dio por detenido. De inmediato se le realizó la inspección médica y ya en horas de la tarde la Dirección de Establecimientos Penitenciarios del Ministerio de Justicia indicó que Hugo Xavier debe ser trasladado a la unidad penitenciaria La Esperanza, la unidad industrial La Esperanza, para cumplir esta condena de 10 años de cárcel. El jefe del Departamento Judicial de la Policía, el comisario Ramón Cañete, daba los detalles sobre el momento en el que Hugo Xavier se presentaba para cumplir con esta condena.
4: ¿En qué hora más o menos se entregó, comisario?
5: 7:45 aproximadamente.
6: ¿Pero solo?
5: Solo.
4: ¿Pero dijo algo?
5: Él argumentó que él tenía conocimiento que tiene captura, que se ponía a cargo de la justicia para dar cumplimiento a ese oficio.
7: Y siguiendo con este caso en particular, hay...
2: Bueno, después nosotros mañana vamos a hablar un poquito sobre ese tema, porque se alarga ese tema, ¿verdad? Ahora sí que vamos a estar colectando informaciones de los intereses, de los desvíos y eso, ¿verdad? Muchas cosas. Una planta que sería entonces para investir en la salud en la época de la pandemia, pero que fue desviada. ¿Dónde vamos a parar con gentes que están superiores a nosotros, ¿verdad? Que deben estar luchando por el bienestar de la gente y hacen ese tipo de cosas. Difícil, complicado. Bueno, vamos ahora para otra información. En ese caso, un asalto tipo comando que pasó en Ciudad del Este, donde raptaron al señor, un brasileño, y le robaron pelo menos 800 celulares de alta gama. Vamos a escuchar esta materia que también es muy preocupante, ¿verdad? Esta onda de ataques a las empresas de caldales, empresas que llevan altos valores. Y bueno, vamos a escuchar.
7: Con un perjuicio económico hablan de unos 400 mil dólares aproximadamente. Fueron tomados por al menos 4 hombres, estaban encapuchados, con armas largas. Luego, unas cuadras más adelante, terminaron abandonando el vehículo. También es parte de la investigación, como estamos viendo. Las víctimas fueron llevadas.

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0: hablamos de cosas muy interesantes. Hablamos de la visión, de la profecía, de la revelación, es el Apocalipsis. Dios revela a su gente, a su pueblo, a su creación, a los hombres de la tierra, cómo está la vida de cada uno por medio de la palabra de la Santa Biblia y por medio del Apocalipsis. Conocemos entonces de todo. Esta vez vamos a hablar del último sello que se abre en la tierra. Dice Apocalipsis capítulo 8, versículo 1 en adelante. Nosotros ya tocamos, ya hablamos del capítulo 6, versículo 1 en adelante. ¿Cómo están los seres humanos en esta planeta Tierra? ¿Cómo vive? ¿Cómo siente? Problema que viene sobre nosotros y nosotros vemos tal y tal cosa. Nosotros plantamos tal y tal cosa y sentimos la consecuencia. Dios ha revelado a nosotros, bueno, nuestra vida, cómo se encuentra en la tierra. La poderosa palabra que se encuentra dentro del Apocalipsis está en estas condiciones, en sentido figurado. Esto es como Dios usa figura o imagen o aparentar. Dios tiene autoridad de suponer en estas condiciones para presentar figura o semejanza, una idea viva, porque será como es. Verdaderamente tal y tal cosa es así. Nosotros tenemos que ver lo que dice en este cuadro entonces. Apocalipsis capítulo 8, versículo 1 al 5. Dios verdaderamente hizo como por media hora de silencio en el cielo arriba para glorificar a los mártires cristianos. Dice Apocalipsis capítulo 17, versículo 6. Como el hombre da y pone un momento de silencio, como un minuto por un ser querido que ya se fue. Verdaderamente uno puede pensar un poco de tal y de tal cosa, pero este Dios, verdaderamente el hombre que tiene el santo en su vida y predica la verdad y llega a la muerte por causa de las predicaciones, entonces el hombre tiene que pensar de esta cosa. El hombre tiene que tener en su vida la presencia del santo y tiene que aguantar en su vida para ser cristiano, porque hay que tener a Dios o el santo en nuestra vida. Apocalipsis capítulo 11, versículo 3. Bueno, amigos y amigas, si el hombre aguanta y predica la palabra de la Santa Biblia hasta el final de su vida, cantarán, bueno, un cántico muy especial, cántico de victoria. Dice Apocalipsis capítulo 14, versículo 3, el cántico de Jesús y el cántico de aquel hombre de Dios, Moisés. Verdaderamente, amigos y amigas, nosotros tenemos que ser mártires de Dios en la tierra, como habla y como dice Apocalipsis capítulo 17, versículo 6. Hay que llevar el juramento, porque uno dice, creo, y entonces, amigos y amigas, tiene que hacer la voluntad de Dios. El hombre dice, creo a Dios. Hay que aceptar la palabra bíblica. Si tú crees a Dios y tiene que ser cristiano, cristiano, porque uno ha hablado, uno dice que son verdaderamente cristianos, pero no se encuentra en la vida de él el santo, porque no predica, porque no tiene conocimiento de la verdad. Y la sabiduría de Dios es Cristo, dice en 1 Corintios capítulo 1, versículo 18 en adelante. Nosotros tenemos que hacer la voluntad de nuestro Padre Celestial. El amor es grande, como habla y como dice en 1 Timoteo capítulo 3, versículo 16. Dios se presentó en la tierra con un cuerpo humano. Bueno, amigos y amigas, y el Espíritu Santo da la seguridad de tal y de tal cosa, como habla y como dice en la palabra de Juan capítulo 1, versículo 1 en adelante. El Verbo hecho carne, el Espíritu de Dios presentó en la tierra un cuerpo, porque el Espíritu es la vida. Él puede levantar verdaderamente a un cuerpo en la tierra, y donde Dios quiera plantar. Dios es el Dios omnipresente. Él tiene poder. Él es la vida. Hay que analizar un poco de tal y de tal cosa. En este cuadro entonces encontramos, Dios predicó a todo en la tierra. Dice en este cuadro, amigos y amigas, Pedro le dijo a Jesús, tú eres el Cristo. Que el Jesús dijo en su palabra que Él y su Padre es uno. Así es la vida, amigos y amigas. Dios y el Hijo es uno, porque el Cristo que vino del seno de nuestro Padre Santo es el mismo Dios. Llegó en la tierra, dice la palabra de Juan capítulo 10, versículo 30. Amigos y amigas, estamos estudiando junto la verdad bíblica para el bien de la gente del mundo. Gritamos y gritamos porque el hombre tiene que ser cristiano, cristiano. Hay que tener verdaderamente Dios en nuestra vida, como habla y como dice en la palabra de Juan capítulo 17, versículo 3. Hay que sentir en nuestra vida la presencia de Dios y el fruto de tales cosas. Bueno, no es verdaderamente letra, no es palabra, solamente la presencia de Dios es lo que vale. Dice Pablo nuevamente en carta a los Romanos capítulo 10, versículo 4. Fin de la ley es Cristo. Para nuestro tiempo, la palabra fin de la ley es cristiano. Entonces, amigos y amigas, hay que sentir en nuestra vida verdaderamente a este Dios omnipresente, a este Dios que es la vida. Hay que beber y comer esos alimentos espirituales. Dice en 1 Corintios capítulo 10, versículo 2 al 4. Beber, entonces, sentir en nuestra vida la presencia de Dios. Comer, hay que aguantar lo que uno tiene que pasar en la obra de Dios, en el campo de Dios. Porque hay problema por predicar la verdad, pero hay que predicar, hay que anunciar, hay que anunciar, hay que tener en nuestra vida a este Dios. Él es la vida. Bueno, este Dios, Él es el Dios omnipresente. Nosotros tenemos que tener en nuestra vida, amigos y amigas, piensa de tal y de tal cosa, y vamos a una pausa.
1: Piribuy, Paraguay, al mundo.

Hablamos de cosas muy interesantes. Hablamos del último sello que se abre en la tierra. Hay un hombre que predica la verdad en estos últimos tiempos. Agarra un compromiso con Dios. Dice en este cuadro, Apocalipsis capítulo 8, versículo 4 en adelante. El hombre que tiene esa ropa santa, el hombre que tiene el santo en su vida, como los ángeles del cielo, y Dios se llama ángel, porque tiene verdaderamente la voluntad de nuestro Padre Santo en su vida. Uno tiene que analizar y pensar de tal y de tal cosa, y sale de su vida el incienso, porque nuestra vida tiene que ser verdaderamente el incensario, porque nosotros tenemos que aguantar y aguantar primero la presencia del santo o la presencia del fuego de Dios, y después para predicar la verdad bíblica en la tierra hay que estar en la casa de Dios para llenar la copa que es en la vida, para que uno pueda predicar la verdad bíblica, y viene entonces la consecuencia, porque el hombre que predica la verdad anuncia verdaderamente el juicio de nuestro Padre Santo como Dios quiere. Uno tiene que analizar un poco esta cosa. Bueno, Cristo, cristiano, Esmirna. Bueno, tres acciones de palabra son iguales. Hay que sufrir en la presencia del santo. Hay que predicar la verdad en este mundo, en esta tierra. La ley no es para nada en la tierra. Hay que tener a Dios en nuestra vida. Hay que ser cristiano. Fin de la ley es ser cristiano, dice en carta a los Romanos capítulo 10, versículo 4. Y en este cuadro Pablo habló y dijo entonces, la ley humana no es nada delante de Dios. Nosotros tenemos que tener en nuestra vida verdaderamente la presencia de Dios. Si queremos ser verdaderamente generación de Dios, de Cristo, bueno, amigos y amigas, piensa de tal y de tal cosa. Ya tocamos, ya hablamos, el amor es grande. El amor es poderoso en este mundo, en esta tierra. Vemos entonces lo que pasó con Dios en la tierra. Él presentó un cuerpo verdaderamente en la tierra y a través y por medio mostró su amor, su piedad sobre la gente de la tierra. Nosotros tenemos que seguir su pisada en la tierra, porque nosotros tenemos que mostrar en nuestra vida el nombre de Dios y el Cordero, como habla y como dice en la palabra de Juan capítulo 19, versículo 30, Apocalipsis capítulo 14, versículo 1 al 5. Es amor. Amor es dar. Dar es predicar la verdad bíblica para que la gente pueda aceptar y cumplir en su vida. Si quiere entrar en el reino de Dios, amigos y amigas, hay que pensar un poco de tal y de tal cosa. Ya hablamos de una cosa muy importante. Hay que sentir en nuestra vida la presencia de Dios. Una de las cosas, cuando más sufrimos, entonces estamos llegando lentamente junto a nuestro Padre Santo. Cuando más sufrimiento estoy pasando, estoy a la meta final. Llegar hasta el final de la vida, entonces en la tierra, haciendo la voluntad de nuestro Padre Celestial. Verdaderamente hay que tener a este Dios grande y poderoso. Él es poder, Él es todo poder, Él es vida, Él es ciencia. Bueno, dice en Salmo capítulo 106, versículo 48, desde la eternidad y hasta la eternidad y por toda la eternidad, Él vive, amigos y amigas, Él es la vida. Verdaderamente la poderosa palabra de nuestro Padre Santo te da la pista para aceptar su voluntad. La palabra y la acción de la palabra, Esmirna y su sufrimiento, y la profecía y su acción, nosotros hemos entendido perfectamente. El hombre predica, habla, tiene trabajo, tiene ministerio en la obra de Dios y sufre para hacer

la voluntad de nuestro Padre Santo para ser Esmirna. Entonces hay que analizar tal y tal cosa. Dice Apocalipsis capítulo 12, versículo 8 al 11. Despreciado en la tierra. Dice Apocalipsis capítulo 11, versículo 7 al 13. Bueno, el diablo quiere devorar a su persona, dice Apocalipsis capítulo 12, versículo 3 al 5. Pero el hombre tiene que predicar, apeligrando su vida, dice Apocalipsis capítulo 12, versículo 11. Porque el hombre tiene que apeligrar su vida por predicar la verdad bíblica. Porque la gente del mundo no acepta la palabra de la Santa Biblia. Verdaderamente, amigos y amigas, uno tiene que pensar un poco de tal y de tal cosa. El hombre tiene que llegar a la meta final. Tiene que morir en la obra de Dios, haciendo la voluntad de nuestro Padre Santo. Dice Apocalipsis capítulo 6, versículo 10 en adelante. Tiene que ser verdaderamente mártir y mártires, porque tiene que mostrar su amor en la tierra. Dice Apocalipsis capítulo 17, versículo 6. El hombre tiene que mostrar fuerza en la obra de Dios. Dice Apocalipsis capítulo 18, versículo 21. Hay que analizar tal y tal cosa, amigos y amigas. Nosotros queremos llegar en el reino de Dios. Ya tocamos, ya hablamos lo que dice en este cuadro. Apocalipsis capítulo 8, versículo 1 en adelante. Dios hizo como por media hora de silencio en el cielo para glorificar y llevar en cuenta y engrandecer a los mártires cristianos, como el hombre verdaderamente en la tierra lleva verdaderamente en cuenta un minuto de silencio por aquel que ya se fue y fue estrella en la tierra. Pero no es nada, amigos y amigas. El hombre tiene que tener a Dios para hacer algo y para ser persona importante a nuestro Dios. Hay que sentir. Y el fruto de tal cosa es el conocimiento de la verdad bíblica. Nosotros tenemos que nacer de nuevo en la nueva creación de nuestro Padre Santo. Hay que tener nueva vida con Dios. Dios en nuestra vida y nosotros en Él, amigos y amigas. Y vamos a una pausa.

hablamos de cosas muy interesantes. Vemos entonces a este Dios omnipresente. Desde la eternidad y hasta la eternidad, dice Salmo capítulo 206, versículo 48. Dios Todopoderoso, Dios Todopoder, fuego total. Daniel capítulo 7, versículo 9 y 10. Hay que analizar tal y tal cosa. Dios vive en esta acción entonces. Dios omnipresente es vida, está en toda parte en movimiento, porque Él es la vida. Si el hombre tiene a Dios en su vida, va a ser entonces algo en la tierra. El hombre tiene que obedecer a nuestro Padre Celestial, a nuestro Padre Santo. Hay que llevar en cuenta esta cosa. La gente, los seres humanos, habla y dice que cree a Dios. Nunca cree a Dios, porque nunca acepta la palabra bíblica. Creer a alguien, en este caso, creer a Dios es obedecer su palabra. Su palabra se encuentra en la Santa Biblia. Hay que aceptar y cumplir entonces en nuestra vida. La gente dice que son cristianos. Nunca es cristiano. Nunca tiene en su vida la presencia de Dios, la presencia de Cristo, la presencia del Santo. Nunca tuvo en su vida verdaderamente tal y tal cosa. Bueno, amigos y amigas, Dios hizo entonces como por media hora silencio total en el cielo para glorificar y llevar en cuenta a los mártires cristianos. Dice Apocalipsis capítulo 8, versículo 1 al 5. Apocalipsis capítulo 17, versículo 6. Verdaderamente, amigos y amigas, uno tiene que pensar un poco de tal y de tal cosa. El hombre verdaderamente hace por alguien un minuto de silencio para traer en su memoria a un ser querido que ya se fue, que fue estrella en la tierra. Pero nunca el hombre va a ser algo importante. El hombre nunca va a tener gloria, porque somos pasajeros en la tierra. Verdaderamente, amigos y amigas, hay que pensar un poco de tal y de tal cosa. Hablamos de este Dios tan grande, de este Dios verdaderamente poderoso, Dios todopoderoso. Dice Apocalipsis capítulo 1, versículo 8. Su poder es todo fuego, dice Daniel capítulo 7, versículo 9 y 10. Dios vive en esta acción desde la eternidad y hasta la eternidad. Dios es omnipresente, es vida, está en movimiento en toda parte, porque Él es la vida, su trono arriba y arriba, y desde ahí Él hace su juicio en este mundo, en esta tierra. Ya hablamos de la

Él consagró en la tierra, llevará arriba y arriba. Él sabrá cómo, porque Él es la vida. Él es todo poder, todo ciencia. Bueno, amigos y amigas, tocamos y hablamos. Entonces, el hombre tiene que aguantar la presencia de Dios en su vida, o el santo en su vida. Para ser cristiano, hay que beber, hay que tomar. La presencia de Dios significa, bueno, amigos y amigas, hay que aguantar en nuestra vida, porque para ser cristiano tenemos que aguantar la presencia de Dios en nuestra vida, porque da a la carne tribulación, y hay que aguantar para beber verdaderamente tal y tal cosa. Nosotros cantaremos victoria, bueno, como Jesús, como Moisés, cantó victoria, verdaderamente una alabanza muy especial. Victoria total, llegaremos en el reino de Dios. Verdaderamente, amigos y amigas, digo esta palabra a todo el mundo. Si usted verdaderamente ha escuchado la palabra bíblica a través y por medio de mi esfuerzo y a través y por medio del sufrimiento que estoy llevando, mucho más estoy apeligrando de llegar en el reino de Dios. Amigos y amigas, hay que pensar un poco de tal y de tal cosa, porque los seres humanos no aceptan la verdad bíblica. Nadie quiere aceptar la palabra de la Santa Biblia. El hombre habla porque tiene boca, el hombre habla porque tiene aliento de vida, pero no muestra verdaderamente algo bueno en su vida. Nosotros vemos en el tiempo y en el tiempo de los romanos, antes de Cristo, durante de Cristo y alguno tiempo después de Cristo, bueno, los romanos perdió su imperio. Bueno, viene para ser sanada. Entienda esta cosa. En aquel tiempo, verdaderamente, los romanos era sanguinario. Totalmente, uno tiene que analizar y pensar de tal y de tal cosa. Por eso lleva este nombre: bestia, animal, salvaje, monstruoso, en su guerra. Y nosotros, en este último tiempo, no estamos en catacumbas. Somos gente libre, hombre libre, para predicar la verdad. Si queremos ganar la corona de vida, hay que apeligrar nuestra vida predicando la palabra de la Santa Biblia. Nosotros tenemos que apeligrar nuestra vida, dice Apocalipsis capítulo 12, versículo 11, por predicar la verdad. Verdaderamente, este imperio de aquello tiempo lleva entonces este nombre. Ellos no aceptó la vida cristiana de aquello tiempo, y nosotros estamos en el tiempo del librito abierto, pero somos gentes libres. Hay que predicar, hay que anunciar, porque no estamos verdaderamente escondidos, no estamos en catacumba, estamos libres para predicar la verdad de nuestro Padre Santo. Pero el hombre, si quiere llegar en el reino de Dios, tiene que apeligrar su vida predicando y predicando la verdad, porque a la gente de la tierra, a los seres humanos, a los religiosos evangélicos, a los religiosos católicos, a los políticos, no quiere aceptar la palabra bíblica, no quiere escuchar la palabra bíblica. Entonces, ¿qué vamos a hacer? Tenemos que apeligrar nuestra vida, tenemos que predicar y predicar la verdad bíblica a nuestro hermano, porque el amor es sufrido, el amor es grande, como mostró aquel Dios todopoderoso y el Cordero, dice la poderosa palabra de nuestro Padre Santo, Apocalipsis capítulo 14, versículo 1 en adelante, en primera de Timoteo capítulo 3, versículo 16 en adelante, y vamos a una pausa.

Hablamos de cosas muy interesantes. Vemos lo que dice Apocalipsis capítulo 8, versículo 1 al 5. Bueno, amigos y amiga, hay que analizar tal y tal cosa. Este hombre de Dios, que Dios llama ángel, el hombre agarra un compromiso con Dios y lo llenó del fuego del altar, porque está en la casa donde se encuentra aquel Dios Todopoderoso, una iglesia en la tierra donde se encuentra el poder de nuestro Padre Celestial. Entonces, el fuego del altar, entonces donde se encuentra una casa, un altar de oro puro, porque se encuentra el santo dentro de la casa de Dios. Entonces, el hombre llenó del fuego de Dios su vida. Nosotros tenemos que llenar y llenar nuestra copa, que es nuestra vida, para lanzar al mundo, para arrojar al mundo, bueno, tal y tal cosa. Y su fruto es el conocimiento de la verdad. Y viene entonces la consecuencia para los seres humanos por causa y por medio de este hombre que se anima a hablar de la verdad bíblica. Entonces, de la mano del ángel va arriba entonces el olor, el incienso, es el sufrimiento que uno ha pasado en este mundo, en esta tierra. Entonces, nosotros tenemos que mostrar nuestra guapeza en la tierra, porque la experiencia prestada no es nada. Nosotros tenemos que adquirir en el campo de nuestro Padre Santo, en la obra de nuestro Padre Celestial. Entonces, el hombre tiene que ser cristiano, puro, puro, santo, puro, puro, limpio, por medio de la presencia del santo. Tiene que estar lleno y lleno su vida, que es el incensario, verdaderamente el incienso. Tiene que salir de la vida del hombre, va y llega en el trono de nuestro Padre Celestial. Es el sufrimiento que uno ha pasado. Hablamos muchas veces lo que dice Apocalipsis capítulo 14, versículo 3 en adelante. El hombre cantará cántico de victoria allá arriba, si aguanta hasta el final de su vida en la tierra la voluntad de nuestro Padre Celestial. Una cosa muy especial: la muerte de un cristiano es para su ganancia. Repito, la muerte de un cristiano es para su ganancia, es para su descanso arriba en el huerto que está escondido de los seres humanos, dice en Génesis capítulo 3, versículo 22 al 24. Pero nosotros tenemos que llegar allá arriba, verdaderamente, amigos y amigas. Uno tiene que llegar a la meta final, dice Apocalipsis capítulo 6, versículo 10 al 11. Nosotros, si el hombre predica la verdad bíblica, apeligran su vida. Bueno, por hablar de Dios, así es la ropa de silicio, amigos y amigas, dice Apocalipsis capítulo 11, versículo 3. Hay que aguantar, hay que llenar la copa para llegar a tener esa ropa santa, dice Apocalipsis capítulo 7, versículo 9 al 16. Hablamos un cristiano que reinó en sus predicaciones en la tierra, predicando la palabra bíblica, y muere. Su alma va en el huerto y su cuerpo en la tumba. De ahí verdaderamente viene para levantar y levantar ese cuerpo santo, para unir nuevamente con su alma y cuerpo nuevamente, amigos y amigas, dice en Primera de Tesalonicenses capítulo 4, versículo 16. Bueno, amigos y amigas, después ya automáticamente nuevamente viene para poner fin de los seres humanos, porque tiene autoridad en la tierra, dice Apocalipsis capítulo 17, versículo 14, Apocalipsis capítulo 19, versículo 19 en adelante. Del huerto que está en el Edén, lugar de descanso, porque son verdaderamente rey y reyes, hicieron la voluntad de nuestro Padre Santo en la tierra, mientras que el ser humano
se encuentra en la tierra. Tiene que ser predicadores y predicadores bíblicos. Tiene que predicar lo que dice la poderosa palabra de nuestro Padre Santo, que se encuentra dentro de la Santa Biblia. Verdaderamente, amigos y amigas, ahí nomás están entonces los reyes, que son del oriente, porque está en el huerto arriba y viene para poner fin de los seres humanos del oriente, que está en el Edén, dice en Génesis capítulo 12, versículo 8, Apocalipsis capítulo 16, versículo 12, que fueron hombres de valores, predicadores, que se encuentra allá arriba, porque lo hizo la voluntad de nuestro Padre Santo, mostró la piedad, el amor. Bueno, por su hermano le dio mensaje de esperanza de llegar en el reino de Dios. Amigos y amigas, tú tienes que pensar un poco. La piedad, el amor es grande, como habla y como dice en 1 de Timoteo capítulo 3, versículo 16 en adelante. Verdaderamente el hombre tiene que analizar tal y tal cosa. Y vamos a una pausa.

Hablamos de cosas muy interesantes. Hablamos de este Dios omnipresente, desde la eternidad y hasta la eternidad. Bueno, Él es la vida. Bueno, se encuentra entonces en toda parte un Dios todopoderoso. Dice en Salmo capítulo 106, versículo 48. Dios es todopoderoso, es todo fuego. Dice Daniel capítulo 7, versículo 9 y 10. Hebreo capítulo 1, versículo 7. Dios vive entonces en esta acción y en estas condiciones. Desde la eternidad y hasta la eternidad. Dios omnipresente es vida, amigos y amigas. Tocamos y hablamos de una cosa muy interesante. La vida cristiana, verdaderamente hay que tener el santo de nuestra vida. Y da verdaderamente tribulación. Si aguantamos, si bebemos, si tomamos, entonces hay que sentir en nuestra vida, como habla y como dice en la palabra de Juan capítulo 17, versículo 3. Verdaderamente ahí está la acción de la vida cristiana. Hay que sentir, hay que aguantar lo que da a la carne si queremos limpiar y limpiar nuestra inmundicia. Nosotros tenemos un cuerpo pecaminoso, muerto total. Bueno, amigos y amigas, un cristiano, si llega, bueno, su muerte, entonces la muerte de un cristiano es para su ganancia. Bueno, amigos y amigas, es para su descanso, dice Apocalipsis capítulo 14, versículo 13. Bueno, amigos y amigas, hay que llegar a la meta final. Un cristiano tiene que llegar a la muerte para que pueda recibir la corona de vida, dice Apocalipsis capítulo 12, versículo 8 al 11. Bueno, amigos y amigas, el hombre, si predica la verdad en este mundo, en esta tierra, apeligran su vida por hablar de Dios. Así es la vida cristiana, así es la ropa de silicio, dice Apocalipsis capítulo 11, versículo 3 en adelante. Si aguanta, va a llegar en el cielo, va a tener esa ropa santa, esa ropa celestial, dice Apocalipsis capítulo 7, versículo 9 al 16. Un cristiano que reinó en la tierra predicando la palabra bíblica y muere su alma en el huerto arriba, y de ahí va a venir primero para levantar su cuerpo santo que se encuentra en la tumba, para unir verdaderamente nuevamente el cuerpo y el alma, dice en primera de Tesalonicenses capítulo 4, versículo 16. Segundo, y en la segunda parte viene de arriba para poner verdaderamente fin a los seres humanos. Viene del huerto que se encuentra escondido de los seres humanos, del oriente, arriba y arriba. Bueno, arriba y arriba está tal y tal cosa. Ya tocamos, ya hablamos de cosa muy especial. Jesús habló a Nicodemo con garantía. El hombre tiene que nacer de nuevo, dice la palabra de Juan capítulo 3, versículo 3 en adelante. Ya tocamos, ya hablamos de tal y de tal cosa. Hay que nacer de nuevo por medio del Espíritu Santo. Hay que limpiar la vida del hombre que está muerto. Hay que resucitar verdaderamente por medio del Espíritu Santo. También Pablo dijo con garantía, fin de la ley es Cristo, dice en carta a los Romanos capítulo 10, versículo 4. El mismo Cristo da consejo en la visión, en la revelación a nosotros para este tiempo, dice Apocalipsis capítulo 3, versículo 18. Entonces, el mismo Cristo da consejo, hay que comprar de él oro refinado en el fuego. Significa aguantar en la vida la presencia del santo o la presencia del fuego o la presencia del mismo Dios en nuestra vida. Para limpieza total, el hombre tiene que limpiar su cuerpo, dice Apocalipsis capítulo 3, versículo 18. Juan el Bautista da seguridad de aviso a los seres humanos. Yo a la verdad
o bautizo en agua, dice Juan el Bautista. Pero viene y viene alguien con poder celestial, que es el mismo Dios, que es el Espíritu Santo. Y Juan el Bautista decía, aquel que viene, viene para bautizar con el Espíritu Santo y fuego. Dice, amigos y amigas, en la palabra de Mateo capítulo 3, versículo 11. Creo que hemos entendido perfectamente la vida cristiana y cómo es y cómo uno puede llegar en el reino de Dios, porque tiene que ser generación de Dios, Dios en la persona, en la vida de un sujeto, si quiere entrar y llegar en el reino de nuestro Padre Santo para ser familia, hijo de nuestro Padre Santo. Dios busca para su familia legítimo que Él quiere levantar del polvo de la tierra a los seres humanos, pero su presencia tiene que estar en nuestra vida, amigos y amigas, si queremos ser familia, hijo, generación de Dios, amigos y amigas, porque no quedamos así, que así sea.

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